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1: Un minuto de las 11 de la mañana. Bienvenidos, bienvenidas a Doble F. De este lado, Martuchi, arroba Martina Giancrisostomi, arroba la F88.7. Y vos tenés que empezar a coparte por el WhatsApp 3416-000-887. Hoy tenemos un domingo espléndido por delante en donde vos te vas a copar con la mejor radio de todo el país. Nosotros vamos juntos hasta las 5 de la tarde poniendo la mejor música como corresponde. Gracias a Terrible Producción en coordinación Claudio Rabañán, producción artística y musicalización Diego Valente, dirección general Martina Rivillaga, la F desde Puerto Norte Rosario para todo el país. Bienvenidos.
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1: 10 minutos de las 11 de la mañana. Vamos a actualizar la temperatura en este momento en la ciudad rosarina. 9 grados, humedad 82%. Está muy, muy lindo el día. Hay algunas nubes, pero la verdad que el solazo que nos acompaña esta mañana es espectacular. El resto de la Efeloneta, ¿qué anda haciendo en este momento, en este domingo de doble F? Que nosotros vamos a ir juntos hasta las 5 de la tarde con toda la mejor onda y toda la mejor música. La gente de Villa Ocampo, la gente de Colón, San Nicolás, hola Paraná, Concepción del Uruguay, la gente de Villa María, ¿cómo anda la gente de Junín? ¿Qué están haciendo en este momento del día? ¿Cómo está el clima por ahí? ¿Hay sol? ¿Hay nubes? ¿Está fresco? ¿Recién te levantás y estás activando los mates? ¿Estás pensando qué vas a comer al mediodía? ¿Qué está haciendo la banda de la Efeloneta? 3416-000-887 para que se vayan prendiendo por ahí, den el presente y nos cuenten desde dónde se prenden a la radio más copada de todo el país. Nosotros vamos juntos hasta las 5 de la tarde.
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Que hubo amor, lo nuevo de Obion the Drums, que suena acá en el aire de la EFI. Si te gustó, lo tenés que votar. 3416-000-887. Te pasás por ahí, dejás tu voto a este temazo que suena en el aire de la EFI y en todo el país. Hola Colón 97.3. Estamos en San Nicolás 97.5. Abrazo enorme para toda la gente de Vila 99.1. Sonamos en Necochea 92.7. Hola Bella Blanca 96.9. 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Sonamos en Ítalo 96.7. Hola Villa María 103.7. 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Contanos vos, ¿por dónde te prendés a la F? Nosotros copamos todo el país. Contémonos cómo.

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1: 43 minutos de las 11 de la mañana en WF. Estamos acá disfrutando el domingo del Día del Padre, sí. Así que momento de saludar a todos los papis, en especial el mío, César. Te mando un besote enorme, que está viajando en este momento para Buenos Aires, para la City de allá, a visitar a Rina, mi hermana, también acompañada de mi mamá Andrea. Así que besote para todos y un muy, muy, muy feliz Día del Padre para mi papá, que lo quiero un montón y le mando un besote ya. Yo ya adelanté, fui ayer a pasar el día con él, así que disfruté en familia el día de ayer. Por acá empiezan a llegar los saludos para el Día del Padre. Dicen, hola, buenos días. Acá el Bochita de Junín, recién me levanto y ya puse la radio. Feliz día a todos los padres, ahí va. Feliz día a todos los papis del país entero y de todo el mundo. Obvio que sí, porque hoy Día del Padre, que vos podés mandarle tu audio, tu mensaje, dedicarle un tema, todo lo que vos quieras al 3416-000-887. Te vas prendiendo por ahí con foto, audio, mensaje. Hoy todas dedicatorias a los papis que siempre se prenden a la radio de la F. Si querés dedicarle un tema, mandarle un saludo, decirle, che, pa, jugate y cocinate un asado, o no sé, me olvidé el regalo pero te lo doy en la semana, o te regalo mi amor, algo de eso, no hay problema. 3416-000-887. Hoy todo domingo de WF, nosotros vamos juntos hasta las 5 de la tarde.
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Entonces sí, sí, ahí se puede, ahí es válido, nada, mentira. Después vemos qué hacemos. 3416-000-887 para que se vayan sumando por ahí. Hoy todo Día del Padre, así que si quieren mandarle un saludo, un audio, dedicarle un tema, lo pueden hacer también a través del WhatsApp. O también los papás, contar si ya recibieron algún regalo, algún desayuno del Día del Padre, alguna camiseta de fútbol, no sé qué más puede ser, un mate, qué más, unos auriculares. Vi mucha gente que regalaba... ¿Cómo es esto? Auriculares y algo más era, pero no me puedo acordar ahora en este momento. También vi regalos de licores, de vinos, viste, un poco más topetitud. Pero bueno, hay millones de regalos para los papis y si recibiste alguno queremos saber qué. O si le hiciste un regalo copado, tipo, no sé, un viaje. Le regalé un viaje al Caribe a mi papá. Bueno, a ver, contanos un poquito más. Y ya que está, invítanos. No, me 3416-000-887. Se van prendiendo por ahí. Hoy todo Día del Padre. Le mandas un saludo, le dedicas un tema. O nos contás, si sos papá, qué recibiste de tus hijos e hijas. Todo esto hasta las 5 de la tarde. Vamos juntos haciendo doble F.

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2: Nueva hora en doble F de este lado, Martuji, arroba Martina Giancrisostemi, arroba la F 88.7. Y vos tenés que sumarte al WhatsApp 3416-000-887. Te prendés por ahí y nos contás desde dónde te sumás a la radio más copada de todo el país.
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1: La varita de 13 minutos de las 12 del mediodía y queremos saber qué dice la Filonita. Olis.
2: ¡Hola, Maritu!
1: ¡Me muero! Hola, Colo, ¿cómo estás? Besote enorme para vos que te sumás al aire de la F todos los días. ¿Qué estás haciendo, Colito? ¿Estás desayunando? ¿Puede ser tomando unos matecitos? ¿Recién te levantás? Hay mucha gente que recién se está levantando, pero está bien, chicos. Hoy es domingo, no hay alarma, no hay horario, a menos que tengas que ir a almorzar a horario, porque es el Día del Padre, que tengas que ir a visitar a tus abuelos, a tu familia, a algún amigo, algo que hayas organizado, y ahí sí tenés condiciones de horario. Si no, no pasa nada. 14 minutos de las 12 del mediodía y queremos saber qué estás haciendo. Ahí va, la Colo manda matecitos. Y sí, muy bien, Colito. Hay que arrancar de buena manera el domingo. Obvio que sí, con mates es excelente. Yo en un ratito nada más me los voy a hacer también porque me copa tomar unos mates ricos ahora, calentitos. Así que voy a estar igual que vos. El resto de la Efelonita, ¿qué está haciendo en este momento? 3416-000-887. Se pueden mandar por ahí con audio, foto, mensaje. Hoy todo Día del Padre, en donde pueden mandarle un mensaje, dedicarle una canción, sumarse con un audio también. O si sos papá, contarnos qué regalo recibiste. A ver, por ejemplo, algún juego para cocinar, se me ocurre el repuesto de la moto que te faltaba. No sé, se la rejugaban los hijos. 3416-000-887. Se van prendiendo por ahí, nos cuentan qué están haciendo en este momento del domingo. Que se podría decir que podemos activar también lo que es la foto almuerzo. Podríamos cambiar por hoy, ¿no? Si alguien está almorzando, prendiendo fuego, haciendo una pasta, una salsa, o quizás sigue con los mates, foto al WhatsApp, foto al 3416-000-887.
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0: Puñaladas Remix, lo nuevo que suena en el aire de la EFI. Si te gustó, lo tenés que votar. 3416-000-887.
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1: 40 minutos de las 12 del mediodía. Nos vamos para el WhatsApp a ver qué dice la banda de la Feloneta. Preparando el outfit de la de mañana, la Colito. Ahí va. Colo, a ver, ¿qué te vas a poner? Toda Argentina, obvio, porque mañana juega la selección, chicos. Estamos full escaloneta. Mañana yo voy a estar acá en la radio, así que lo voy a ver acá. Más le vale que hagan el aguante acá en la F, Los quiero todos prendidos mañana, Hablando del partido, hablando del fútbol, de Messi. Mañana todo escaloneta. Va a ver por acá, ¿qué dicen? ¡Olis!
2: Buen día. Acá escuchando su programa, hermoso programa. Y acá desde General San Martín, Chaco.
1: Ahí va.
2: Acá soy Hugo, escuchando a su hermano. Hermoso programa. Mientras que estamos con los matecitos, espectacular, fresco, nublado. Y con ganas de llover para esta tarde acá en la zona del Chaco. Hay pronóstico de lluvia.
1: Ahí va.
2: Y bueno, acá escuchando su programa. Quiero que me pase algún hermoso tema de... El tema es que puede, mi querido viejo, y para saludar a todos los papás del mundo, y también se mandaron un enorme saludo a mi sobrino, que es papá también, que está en Venado Tuerto, quizá pasando ahí con su familia.
1: Ahí va.
2: Que tenga un excelente día.
1: Ahí va, bueno, besote enorme para toda la banda de Chaco, también para Venado Tuerto y para todos los papis que hoy están disfrutando de su día. 3416-000-887 para que te prendas por ahí con audio, foto, mensaje. Especial Día de los Padres para saludar a tu papá, para saludar a tu papi. Postizo, no postizo, biológico, no biológico. Y también si sos papá, contarnos si recibiste algún regalo, alguna foto, algo que dijiste, uy, me regalaron esto, me encantó, un desayuno, una cartita, un dibujito, chicos. Yo me acuerdo cuando iba a jardín le hacía dibujos a mi papá y él se reenojaba porque yo lo hacía con pelo y mi papá era pelado. Yo no aceptaba que mi papá sea pelado, chicos, es como que no. Claro. No sabés que en mi cabeza no entendía que había padres pelados y padres que tenía pelo. Así que yo todos mis dibujos de Feliz Día, Papá Te Amo, era un hombre con pelo. Pero bueno, de grande después lo entendí y quedó la anécdota ahora ya de grande y nos reímos, obviamente. 3416-000-887 para que se prendan por ahí, saluden a sus papás. Y si sos papá, nos cuentes qué regalo recibiste. O también puede ser anécdotas como compadres. Yo tengo para tirar para arriba, tengo a rolete anécdotas con mi papá porque es muy gracioso, es muy divertido y la verdad, muy ocurrente. Como la que dije recién de que yo lo dibujaba con pelo y él es pelado. Así tengo un montón. 3416-000-887.
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Llegó tu papi de sabroso, lo pedían antes y lo pusimos, cumplimos, ¿vieron? Vieron, yo cumplo, chicos, ustedes los piden y lo tienen. 3416-000-887 para que se vayan prendiendo por ahí. Hoy todo Día del Padre, si quieren mandar un saludo, un audio, dedicar un tema, o si sos papá, querés mostrar.

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1: Nueva hora en doble F, de este lado Martullí, arroba Martina Gian Crisóstomo y arroba la F88.7. Y vos tenés que sumarte al WhatsApp 3416-000-887. Te prendés por ahí hoy todo. Saludos del Día del Padre, así que sumate y manda un audio, una foto, un mensaje. Compartí lo que quieras con nosotros. Quedamos juntos hasta las 5 de la tarde.
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1: 10 minutos de la 1 de la tarde. Nos vamos al WhatsApp a ver qué dice la Felonita. Olis.
2: Hola radio, ¿cómo andan? Buen día y feliz día para todos los padres. Acá estamos desde Gualeguaychú. Le mandamos un abrazo grande, grande. Que pasa lindo la radio, espectacular.
1: Ahí va, muy bien. Y nos manda una fotaza de él con los dos chicos hermosos. La verdad, besote enorme para todo Gualeguaychú. Nos dice, postdata, todavía no recibí ningún regalo.
3: ¿Cómo
1: es esa denuncia al aire de la F? A ver qué dice, hola.
4: Hola radio, ¿pueden pasar la canción del día perfecto?
1: Y ahí el papá tirando letra de atrás, un día perfecto de Estelares, dice, bueno, mira, ¿te parece si ponemos un ratito un día perfecto de Estelares para tu papá? Vamos a hacer de cuenta que es un regalo que le das vos.

0: 11 minutos de la 1 de la tarde, literal, es el día perfecto, chicos. Está hermoso, está radiante, está lindo para hacer todo eso que tenés ganas de hacer hoy domingo en el Día del Padre. Comer rico, disfrutar en familia, regalar, mandar un saludo e incluso disfrutar con la F a fondo. ¿Qué dicen por acá? A ver, manda fotos. Desde General Pinto, Chori la Pomarola. ¡No, me muero! ¡Qué rico! Muy bien, besote enorme para todo General Pinto que está ahí disfrutando. Que están cocinando ya. Hay gente que está almorzando, hay gente que está recién prendiendo el fuego, que está haciendo un poquito de fiaca. 3416-000-887 para que se vayan copando por ahí, nos cuenten qué están haciendo. Hoy todo Día del Padre, así que pueden mandar un audio, mandar una foto, un mensaje, saludar a papá. Y si sos papá, contarnos si recibiste algún regalo o si todavía no, y haces la denuncia en vivo. Decís, che, mis hijos todavía no me dieron nada y te están escuchando ahí en la F. Y bueno, te dicen, no, papá, te juro que me olvidé, pero mañana te regalo algo. O te dicen, che, pará, todavía no terminó el día, espera un poco. ¿Qué dicen por acá? A ver. Hola, queremos saludar con un feliz Día del Padre a Fabio González, de parte de sus hijos Ángeles, Ramiro y Victoria, y de su esposa Meli. Ahí va, besote enorme entonces para Fabio en el Día del Padre. Y nos piden el tema de Tini Ricky Martin, que es Vuelve. Así que sí, chicos, va a sonar todo lo que ustedes pidan hoy para sus papás, para escuchar, para pasar el rato. Va a sonar acá en la F. 3416-000-887. Se van sumando por ahí con foto, mensaje, audio. Hoy todo Día del Padre, en donde podés saludar a tu papá, mandarle un besote enorme. Si sos papá, también contarnos si recibiste algún regalo. Y si hay alguien que ya está preparando el almuerzo, que va a comer, que tiene algún plan distinto, también se manda por ahí, nos cuenta, que hoy nos hacemos compañía todos juntos hasta las 5 de la tarde.
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Suena Bad Bunny.

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1: Y vamos llegando juntos a las 2 de la tarde y tenemos un montón de mensajes de gente que ya está saludando a los papás, de gente que está mandando mensajes a la radio de la EFE. A ver qué dicen por acá. Hola, buen día, EFE. Ale de Junín, acá en la previa esperando al papá de la familia. Vamos la EFE, muy bien, Ale. Qué lindo, una picada, nos manda una fotaza ahí, increíble. Besote enorme para vos y para todo Junín que se va sumando al WhatsApp. Qué rico, che, estoy mirando la picada, está divina. Y tiene una tarjeta que dice, los mejores momentos siempre se comparten. Feliz día, pa. Ay, nos morimos de amor. Qué lindo, hermoso. A ver por acá. Acá desde Agustina, partido de Junín, pasándola de la mejor manera con mi hijo, el que me dio el título de papá. Gracias, Axel. No, qué bonito, qué bonito. Y aparte nos manda una foto que está con el hijo y están pescando. Muy bien. Domingo de pesca. Increíble, increíble fotaza. Aparte están ahí los dos con el mate y la pesca y la F de fondo, como corresponde. Vamos a actualizar la temperatura en este momento en la City Rosarina. A ver si levantó un poquito la temperatura. Está muy lindo, está despejado todavía. Hay un par de nubes medias raras, pero no quiere decir que sea lluvia, obviamente. A ver, en este momento 15 grados la temperatura en la City Rosarina, 55% de humedad. Hemos llegado a la máxima que era para el día de hoy de 15, la mínima era de 6, así que la superamos por suerte, porque quien madrugó, quien salió anoche, quien estuvo de paseo, hizo mucho frío a la madrugada. La verdad que la noche estuvo complicada, pero hoy tenemos un domingo de 15 grados que está precioso. Hay algunas nubes que por ahí cuando tapan el solcito hace frío, pero está increíble el día para disfrutar a fondo. 3416-000-887 para que se prendan por ahí con foto, audio, video, mensaje, lo que ustedes quieran, y principalmente saludar a sus papás, mandarles un mensaje, dedicarles una canción o lo que ustedes quieran. Y si sos papá, también contarnos qué recibiste para el Día del Padre. Algo que te hayan dado, algún regalo o simplemente un mensajito también puede ser. Yo, por mi parte, me gustaría que empecemos a contar anécdotas con padres, chicos, porque la verdad tengo un montón y tengo ganas de contar un par de anécdotas de mi papá. Ya dije antes que cuando era chica le regalaba dibujos de feliz día a papá y lo dibujaba con pelo, pobre. Él no tenía pelo, él es pelado desde toda la vida, básicamente. Y bueno, yo lo dibujaba con pelo, chicos. ¿Qué se le va a hacer? Pero bueno, terrible padrazo. La verdad que le mando un besote enorme nuevamente a mi papá, que en este momento está en Buenos Aires. Así que la gente de Buenos Aires, ¿cómo está el clima por allá? ¿Está lindo? ¿Está agradable? Hay nubes, está para comer afuera, para salir a pasear. ¿Para qué está el domingo? 3416-000-887. Se van sumando por ahí nosotros. Hasta las 5 de la tarde, vamos juntos.
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0: 48 minutos de la 1 de la tarde, 15 grados, la temperatura en la ciudad de Rosario, humedad 55%. Te contamos los principales títulos a esta hora. 100 escuelas de Santa Fe suman equipamiento con fondos recuperados del delito. Por otro lado, te contamos, plan tributario santafesino, más de 9.000 contribuyentes regularizan deudas con API. Por otro lado, te actualizamos también bolsas con dólares en el vestidor de Sirio Insaurralde, las imágenes que sacuden la causa judicial. Todo esto y mucho más lo puedes ver a través de redboing.com a esta hora.
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4: Nueva hora de doble F de este lado, Martuyi, arroba Martina Giancrisostomi, arroba la F887. Y vos tenés que sumarte al WhatsApp 3416-000-887. Te prendés por ahí con foto, audio, mensaje, lo que vos quieras. Y nos contás qué estás haciendo en este increíble de domingo de doble F, que nosotros vamos juntos hasta las 5 de la tarde.
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1: Es que yo no quiero pasar. 8 minutos de las 2 de la tarde y nos vamos para el WhatsApp a ver qué dice la banda de la Filoneta. Hola, hola, Efe. Sintonizando como todos los días, saludos para todos los padres de Gobernador Virasoro Corrientes con el team de Bad Bunny Nueva York. Gracias. Bueno, besote enorme entonces para todo Corrientes que empezó a dar el presente por el WhatsApp de la radio y para todos los papis también. Besote enorme. Por acá, a ver. Hola, Efe. Feliz Día del Padre. Que pasen un bonito día. Saludos desde Mendoza, Juli, Ani, Augusto y Gaby. Ahí va. Besote enorme también para todo Mendoza. 3416-000-887 para que se copen por ahí con audio, mensaje, foto, video. Lo que ustedes quieran. En especial saludar a sus padres por el Día del Padre, mandarle un mensajito, dedicarle un tema, mandar un audio, una foto. Y si sos papá, contar qué te regalaron. Si ya te dieron un regalito, si te cocinaron, si te mimaron de alguna manera dando un desayuno o quizás haciendo tu comida favorita, llevándote a pasear. ¿Qué regalo recibiste? 3416-000-887. 9 minutos de las 2 de la tarde. Y me estaba olvidando algo súper importante. Hoy empezó el invierno. Estamos en invierno oficialmente. 21 de junio, chicos. ¿Estamos, no? ¿Ya estamos para que empiece todo o no? ¿Cómo es esto? A ver, ¿qué temperatura tenemos en este momento? Elo, aparte, esta mañana en la City Rosarina. A ver, a ver.
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1: Ahí va, 15 grados la temperatura en este momento. 10 minutos de las 2 de la tarde. 3416-000-887 para que se prendan por ahí. Nosotros hasta las 5 vamos juntos.
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1: 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Y vamos llegando juntos a las 3 de la tarde. Nos vamos para el WhatsApp a ver qué dice la banda de la F Lonita. Hola chicos, un saludo para mi papá Yoshi, que está haciendo unos sorrentinos con pollo al disco. ¡No! ¡Qué rico! Y para Franco, el papá de mis hijos. Ay, bueno, ella saluda doble, entonces le mandamos un besote a los dos. Y qué rico, che, sorrentinos con pollo al disco, no, impresionante, muy buen almuerzo. El resto de la Efelonita, ¿qué está haciendo en este momento? 3416-000-887. 42 minutos de las 2 de la tarde, estamos llegando a las 3. ¿Se podría decir que estamos haciendo una sobremesa? ¿O hay alguien que todavía está almorzando? Puede ser. El domingo no hay horario, chicos. Menos hoy, Día del Padre, todo relax. Hay gente que quizás está cocinando, está comiendo, está yendo a algún lado a tomar unos mates. ¿Qué está haciendo la banda de la Efelonita? Queremos saber, queremos escucharte, verte. Que nos cuentes un poco cómo festejás el Día del Padre. Si querés mandarle un saludo a tu papá, un audio, un mensaje, dedicándole algún tema también puede ser. Y si sos papá, que nos cuentes, ¿qué recibiste? ¿Alguna cartita, algún dibujito? ¿Algo más? No sé, como un... ¿Puede ser un auto? No, le regalaba un auto al padre, es un montón. Bueno, puede ser que algún día los hijos devuelvan un poco a todo lo que nos dan nuestros papás. No sería mi caso. No te voy a regalar un auto, papi. No puedo, la verdad, perdón. Te mando mil besotes, pero eso ya no. Yo llegué hasta el vino que te regalé ayer y el licor. Ahí estamos, nos quedamos con eso. El resto de los padres, ¿recibieron algo? Hasta queremos ver fotos de dibujitos. Si hicieron los hijos más peques, también queremos verlo. 3416-000-887. Y para que se copen por ahí nosotros, hasta las 5 de la tarde vamos juntos.
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1: Nueva hora en doble F de este lado. Martujian, arroba Martina Gian Crisóstemi, arroba la F 88.7. Y vos tenés que sumarte al WhatsApp 3416-000-887. Audio, mensaje, foto, lo que quieras. Y nos contás qué estás haciendo en este domingo increíble de doble F, que nosotros vamos juntos hasta las 5 de la tarde.
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1: Entregó su corazón, corazón, corazón. 12 minutos de las 3 de la tarde en Doble F. Nos vamos para el WhatsApp a ver qué dice la banda de la Filonita. Por acá, un audio, a ver. Olis, olis.
2: Hola, buenas tardes, ¿cómo va? Nosotros somos de Bedia, queremos saludar a Julio, que hoy es el Día del Padre, es mi marido y es el amor de mi vida, y me dio dos hijos hermosos, y nada, estoy muy agradecida por eso, así que bueno, queremos saludarlos y estamos trabajando en el campo, y bueno,
3: feliz día a todos los padres que haya.
1: Ay, nos morimos de amor. Besote enorme para las dos que están divinas ahí trabajando. Nos mandan una selfie y le mandan saludo también a su marido y a su papá, obvio. Qué lindo, qué lindo. A ver, tenemos más mensajes. ¿Qué dicen por acá? Hola, somos de Pergamino. Feliz día del padre para todos. Pedro Ángel Rolo, ahí va. Besote enorme para vos, Pedro, y para todos los papás y todo Pergamino. Obvio que sí. 3416-000-887. Mandale ese saludo a tu papá en un audio, dedícale un tema, ponele un mensaje, lo que vos quieras, al 3416-000-887. Y si sos papá, contanos si ya recibiste un regalito, si te hicieron el desayuno, si te cocinaron, si te hicieron esa cartita con dibujitos re lindos que hacen los más peques. Contanos por ahí, sumate, que nosotros hasta las 5 de la tarde vamos juntos.
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Elena Rose, Manuel Turizo haciendo La Semana. 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Suena Lit Killah, si te vas, Remix 2.0.

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1: Y vamos llegando juntos a las 4 de la tarde. Nos vamos para el WhatsApp a ver qué dice la banda de la Efelonita. Hola, le quiero mandar un saludo especial a mi papá Sergio, que está haciendo el asado. Muy bien, Sergio, te la jugaste. Que lo pase hermoso en su día, de parte de tus hijos y especialmente de Brenda. Ay, saludos desde San Benito. Ahí va, besote enorme para toda la banda de San Benito, entonces, que se pasa por el WhatsApp de la radio. A ver por acá. Hola, le quiero mandar saludos a Andrés, Andy, de parte de Pipolo, que lo quiero y extraño mucho. Pasarle el tema de Boxindanga, de Ezequiel Matisse. Bueno, vamos a ver si lo podemos buscar por acá, si es que está, lo ponemos, y si no, queda para más adelante. Besote enorme entonces para Andy, que le mandan saludos, y para Nemi, que también le escribe y lo extraña mucho Pipolo. Ahí va, besote enorme. 3416-000-887 para que se copen por ahí. Hoy todo día del padre, mandale un saludo a tu papá, un audio, dedícale un tema, compartinos una foto de lo que estás haciendo en este momento, todo al WhatsApp de la radio, 42 minutos de las 3 de la tarde, y nosotros queremos saber qué está haciendo la banda de la F en este día que está precioso. La verdad, ahora en la City Rosarina empezó a nublarse un poco, no hay más sol, es como que en algunas partes se ve un rayito, pero muy poco. Igual el día está excelente para salir afuera, para pasear, para tomar unos mates. ¿Para qué está este domingo excelente del Día del Padre? 3416-000-887. Se prenden por ahí con audio, foto, mensaje. Saludan a sus papás, le dedican un tema, nos cuentan qué están haciendo, qué comieron, si están merendando. Quizás hay alguien que está activando los mates, están haciendo sobremesa. Puede ser que alguien esté almorzando lo que quedó porque se levantó tarde, ya almorzó toda la familia y le dijeron, bueno, mira, te dejamos este platito acá para vos. Almorzá tranquilo, no pasa nada, unite con nosotros. Porque hoy es domingo de Doble F, en donde no hay horario. El domingo no hay alarma, no hay horario, está todo muy relajado. Se disfruta el último día del fin de semana para arrancar mañana de la mejor manera. Y aparte, chicos, mañana a alentar a la selección que juega a las 2 de la tarde. Así que pila, pila, bien arriba a nosotros. Vamos juntos hasta las 5 de la tarde.
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0: 46 minutos de las 3 de la tarde, 14.3, la temperatura en la ciudad de Rosario, humedad 58%. Te contamos los principales títulos a esta hora. Por el Día de la Bandera en Rosario pasaron 350.000 personas, el monumento está renovado y hay un show de Abel Pintos. Todo esto y mucho más te contamos. 100 escuelas de Santa Fe suman equipamiento con fondos recuperados del delito. Por otro lado, plan tributario santafesino, más de 9.000 contribuyentes regularizan deudas con API. Todo esto y mucho más lo puedes ver a través de redboing.com a esta hora.
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1: Nueva hora en doble F de este lado, Martuji, arroba Martina y Jean Crisóstomo, arroba la F887. Y vos tenés que sumarte al WhatsApp 3416-000-887. Sumate por ahí que es la última hora en donde puedes mandar audio, foto, mensaje y saludar a tu papá por el Día del Padre. Nosotros vamos juntos hasta las 5 de la tarde.
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3: Me entregó su corazón, corazón, corazón. 11 minutos de las 4 de la tarde. Mi tema favorito, chicos. Debo admitir, los dos amantes. Me encanta el ritmo. Por eso lo canto siempre que suena. No queda otra. A ver qué dicen por acá. Hola, radio. Soy Zaira. Hermoso domingo, día del padre, pasándolo con Pechocho y sus dos hermosos hijos. Disfrutando también en familia, pido un temita lindo. Besos. Besote enorme para vos y qué lindo que estén disfrutando todos juntos en familia. Este domingo espectacular. ¿Cómo está el clima por ahí? La gente de Junín, la gente de Rafaela, en San Nicolás, en Leones, en Nuevo Ya, en Villa Mantero, en Villa Urquiza también. ¿Cómo está el clima? Porque acá en la City Rosarina se nubló de repente. Tenemos 14.3 de temperatura, o sea que estamos bajando de temperatura en este momento. 58% de humedad, está nublado, no hay más sol, así que si estás en la calle probablemente esté fresquito ya. Si no hay sol, está fresco, pero no pasa nada. El día está muy, muy lindo igual para disfrutarlo. Aparte, no hay horario, tenés que estar tranquilo, disfrutar del domingo. Mañana arrancás la semana de la mejor manera. 3416-000-887. Esta es la última hora para que te mandes por ahí si querés mandarle un saludo a tu papá, desearle feliz día, mandar una foto, dedicarle un tema, un audio, lo que vos quieras, es el momento, porque esta es la última hora para que te copes por ahí. Nosotros hasta las 5 de la tarde vamos juntos.
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2: 20 minutos nos separan de las 5 de la tarde. Vamos para el WhatsApp a ver qué dice la banda de la F. Hola Bella, acá estamos caminando en la plaza con mi hijo Tiago. Hermoso día para caminar, sí, la verdad que está muy bonito. ¿Me pasas algún temita de Duki que se lo dedico a mi niño? Gracias, que tengas un hermoso domingo. Muchas gracias. Vos también, besote para los dos ahí que salieron a pasear un ratito. Obvio que algo del Duki va a sonar en un ratito nada más. Ya lo dejamos programado para que suene. Qué lindo, salir a caminar un domingo, aprovechar el día de esa manera, tomar unos mates. La verdad que muy, muy buena esa actividad. A ver por acá. Hola, soy Gaby. Le quería dejar un saludo y un abrazo gigante a un amigo que tiene un corazón de oro. El Chulo y Andy. Bueno, ahí va. Besote enorme para los dos. Qué lindo también. Una dedicatoria así, que te digan que tenés un corazón enorme, gigante. Es muy, muy dulce. La verdad que sí. Nos ponemos sentimentales los domingos. Es como que cambia un poco la energía. A ver por acá. Hola, ¿cómo estás? Saludos desde Rafaela. Soy Félix. Pásame algún tema de lección y feliz día para todos los padres. Obvio que sí. Besote enorme para vos, Félix. Y para todos los papás que hoy están festejando su día. 3416-000-887 para que te sumes por ahí los últimos minutos de Doble F. Y saludes a tu papá, le mandes un audio, le dediques un tema y compartas también una foto de lo que estás haciendo en este momento. 41 minutos de las 4 de la tarde en este domingo de Doble F. Que vamos juntos hasta las 5 de la tarde.
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1: Mejor la F. 52 minutos de las 4 de la tarde. Estamos en los últimos minutos de Doble F, pero nos vamos antes al WhatsApp porque hay un montón de mensajes que tenemos que leer, en donde están saludando a sus papás por el Día del Padre y obvio que no se van a quedar sin escuchar su saludo. Obvio que no. Por acá nos dicen: hola, ¿le podés mandar un feliz cumpleaños a mi papá Milton Ramírez? ¡Ahí va! ¡El cumpleaños también hoy! No, impresionante. Besote enorme entonces para Milton, que está cumpliendo años. A ver por acá, ¿qué más tenemos? Hola, F, ¿cómo andan? ¿Me podrían pasar el tema de Puñalada Remix de Lauta, porfa? Obvio, sonó hace un ratito nada más y va a sonar, es el nuevo hit fresh que está en el ranking para que lo votes. Así que si querés que suene y que quede en el F30, tenés que votarlo a través del 3416-000-887 o también lo puedes hacer en la F887.com.ar para que ingrese en el F30. Con tu voto va a ingresar, obviamente. A ver por acá, ¿qué nos dicen? Hola, F, feliz Día del Padre a todos los papás, sobre todo a Fede Sanz, que es el mejor papá que pudo haber elegido mi bebé. Te amamos, Fede. Ahí va, besote enorme entonces para Fede, que está disfrutando el Día del Padre muy acompañado, y lo saluda su mujer y también su nena, obviamente. Por acá, ¿qué dicen? A ver, tenemos fotos, a ver. Hola, buenas tardes, los estamos escuchando desde General Pinto. Feliz día a todos los papás, que tengan un buen día. Obvio que sí, besote enorme para todos los padres y también para todo General Pinto. Ahí nos comparten una foto que están tomando unos mates, están haciendo un poco de acrobacias. Qué lindo. Qué lindo disfrutar así el parque, el campito y intentar hacer acrobacias. Yo soy muy mala haciendo la media luna. La vertical me defiendo si hay una pared. Si no, paso de largo. Mi hermana es muy buena, la verdad, en las acrobacias. Yo no salí para ese lado. Vamos a actualizar la temperatura en este momento en la City Rosario. A ver cómo está el clima. Se nubló, se fue el sol, de repente dijo: bueno, no los voy a acompañar más, pero igual nosotros seguimos de fiesta, olvídense. 13.7 la temperatura en este momento, humedad 66%. Bueno, va bajando la temperatura, quizás baje hasta los 6 grados. Para mañana la mínima es de 6 grados también, la máxima de 14. También va a estar nublado, no va a haber mucho sol. El martes lo mismo, 4 grados la mínima, 11 la máxima. Va descendiendo. Ah, va a estar bravo. Así que si tienen plantitas, si tienen cosas afuera que no la puede agarrar la helada y todo eso, cúbranlas. Cuiden sus plantas, por favor, porque para mí que bailar como hoy a la madrugada, que estuvo bravísimo, estuvo muy, muy frío y aparte en varias partes heló. Así que si te quedaste con la planta afuera, no, por favor, que se seca y no es la idea. 55 minutos de las 4 de la tarde. Estaba leyendo otra cosa. ¿Qué leía ella? Toca empezar a despedirnos de Doble F, pero mañana nos volvemos a encontrar para hacer juntos Efecto Tarde y después el After, la vuelta a casa, en donde mañana tenemos un programón, porque aparte va a estar jugando la selección a las 2 de la tarde, así que espero que estén todos bien encendidos en el WhatsApp de la radio. Miren que yo me anoto los números. No, mentira. Mentira, ustedes siempre están ahí haciendo el aguante con nosotros de fondo como corresponde. De este lado, Martu G, arroba Martina Gian Crisóstomi, arroba la F887. Pero no me voy así nomás, me voy con un temazo que va a empezar a sonar de fondo para que vos cierres el domingo como corresponde. Día del Padre, día hermoso, día que tenés que disfrutar, porque aparte ya está, último día de fin de semana, ya mañana arrancás la semana de otra manera, con energías renovadas. Si podés, te haces una escapadita para ver el partido, si no trabajás, o quizás también en el trabajo dicen: che, no pasa nada, hacemos un break, como el minuto ese de hidratación, bueno, pero para ver el partido.

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